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1: Son las 7 de la mañana, 7 de la mañana con 26 minutos. Buen día, buen día, buen día, Maísa, va salud a todos. Excelente día a los que están en sintonía en San Capitán. Gracias por la sintonía. Gracias por la sintonía a todos los amigos desde San Capitán, la profe Oli. Gracias, gracias por acompañar desde tempranas horas la producción de Imperio Comunicaciones. Cielo nublado con algunas gotas lloviznas que se tiene por horas en la terraza del país, en Pedro Juan Caballero, también en algunos departamentos del territorio nacional. Ya a partir de mañana se anuncia el descenso considerable de la temperatura a nivel país. Rodita, así que hoy aprovechar a enjuagar todos los abrigos. Si uno me está ahí, saco cuera, lleva. 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Las informaciones que se resaltan en esta jornada de algunos sucesos durante fin e inicio de semana. ¿Qué tal el movimiento, el trabajo de los voluntarios? ¿Qué tal el trabajo de los voluntarios? ¿Se tuvo o no muchas salidas para auxiliar a personas? ¿Se tuvo casos de accidente o no en Pedro Juan Caballero? Vamos al reporte con Esteban Escobar desde Exteriores. ¿Qué tal, Esteban? ¿Cómo estamos?
2: Bien, bien, compañero Ángel, para la audiencia de Radio Imperio y recorriendo la ciudad de Pedro Juan Caballero. Silencio, la guardia será.
1: Al amigo Mario López, buen día, buen día. Buen día al amigo Mario López, está escuchando. Mírate y saludos al amigo Mario López, Esteban.
2: Pues Mario, bate con ese, a Mario y amigo, o sea, más. Sí, le conozco. Sí. Gran amigo trabajador, persona humilde, por Santa Teresa seguramente está Mario. Ángel, justamente sin mayores novedades, empiezo desde el hospital, luego termino justamente lo que decía usted, mi querido compañero, sobre los trabajos de los bomberos. En el hospital regional no tuvimos mayores novedades en el sector de urgencia pediátrica, solamente un niño internado. Ese tuvo durante fin e inicio de semana en el sector de urgencia adultos, en total 12 personas internadas, y en el sector de laboratorio de análisis clínicos, o sea que en el sector de ambulatorio ingresaron más de 50 personas durante fin e inicio de semana, y en el sector de análisis clínico lo que se quedaron marcados, o lo que marcaron, solamente ellos van a estar recibiendo atenciones. Y ahora sí, el reporte que hicimos del cuerpo de bombero azul durante el fin e inicio de semana: 15 accidentados en total, decía Lucas Espinosa esta mañana en su alocución. Ángel Recalde, ¿te parece si escuchamos lo que manifestó?
1: ¿Cuál es el reporte que tienen? ¿Hubo casos accidentados graves o no, Esteban?
2: Algunos accidentados graves, decía, y en la mayoría, su mayoría de estas personas que sufrieron accidentes de tránsito no tuvieron casco protector, Ángel. Preocupada de la situación.
1: ¿Y Purusé y la casco?
2: Purusé. Posteriormente, este trabajo que hicimos, nosotros vamos a escuchar un poco hoy a los integrantes de la policía caminera ya de Sarimba, de Tecola y Trabajo Cuera. Siempre hacíamos los lunes, reportábamos, ¿verdad?, los procedimientos que realizaron al coste positivo, y vamos a actualizar en el día de la fecha, Ángel.
1: Vamos al material, a la entrevista con el voluntario, los trabajos, auxilios de personas que realizaron durante fin e inicio de semana en Pedro Juan Caballero.
3: Amable audiencia, asimismo el cuerpo de bomberos azules de la ciudad de Pedro Juan Caballero ya nuevamente tuvo un arduo trabajo durante toda la semana, ¿verdad? Desde la fecha 15 hasta el día de hoy 22, el Cuerpo de Bomberos Azules asistió a 15 accidentes de tránsito en total en la ciudad de Pedro Juan Caballero, un número alto, ya dejando ya la cantidad de 17 víctimas, ¿verdad? Unas víctimas con fracturas, accidentes graves, y nuevamente ya esta semana es preocupante la cantidad de accidentes de tránsito, Esteban.
0: Una buena cantidad, ¿verdad?
3: Exactamente, y aumenta y es muy complicado porque son accidentes graves, ¿verdad? Principalmente en horarios picos en nuestra ciudad.
0: Entre ellos, encontraron a una persona que utilizan casco.
3: El 80% realmente estaba sin casco, y eso es un porcentaje muy alto, porque así como sabemos, el casco salva vida y la gente no quiere usar, y a través de eso se produce también accidentes más graves, ¿verdad? Porque no usan el casco protector y ahí ya se complican las cosas, ¿verdad?
0: Es la situación, es la preocupación de ustedes siempre, ¿verdad?
3: Sí, exactamente, es la preocupación del Cuerpo de Bomberos Voluntarios también, que la gente no quiere usar el casco y la alta velocidad también, ¿verdad? Así como había dicho, también en horarios picos principalmente se producen más cantidad de accidentes de tránsito en nuestra ciudad.
0: Bueno, ¿algunas recomendaciones?
3: El uso del casco y la reducción de velocidad, y principalmente también respetar las reglas de tránsito. La gente no quiere respetar los semáforos, el cruce donde pare, donde tiene que ser el paso, no respeta a la gente, y a través de eso se producen el accidente de tránsito.
0: ¿Algo más que te gustaría mencionar?
3: También esta semana tuvimos el tema del pequeño Matías que se había perdido, ¿verdad? Donde el Cuerpo de Bomberos Voluntarios también se desplegó un arduo trabajo por la zona, ¿verdad? Donde se fueron 6 rescatistas y 2 médicos profesionales. Y conste que en la trilla de los Bomberos Azules también se le había encontrado al pequeño Matías.
0: Importante resaltar un poco también.
3: Así mismo, porque el Cuerpo de Bomberos Voluntarios siempre está activo para la ciudadanía donde sea, ¿verdad?
0: Bueno, muchas gracias, Lucas.
3: A usted.
1: El informe desde la Compañía de Bomberos Voluntarios de Color Azul. Trabajo de auxiliar a personas accidentadas que han realizado durante fin e inicio de semana en Pedro Juan Caballero.
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1: Son las 7:37, desconocidos disparan contra el casino Amambay y causan daños. Ampliamos en instantes con esta información.
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1: En www.radioimperio.com.py, nativo aprehendido por la muerte del niño de 7 años asegura que el disparo se produjo cuando el hermano de la víctima manipuló el arma. En instantes vamos a escuchar lo mencionado por este nativo, un caso bastante triste y lamentable que se ha registrado en el distrito de Cerro Coral, la muerte de un menor de 7 años. Según el relato de Gustavo Gómez Servín, de 27 años de edad, este nativo que ingresó a trabajar el sábado, que se fue a ayudar a traer mandioca de este lugar, el disparo habría efectuado, según su relato, el hermano también menor del fallecido. Se produjo ayer en el distrito de Cerro Colorado.
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1: Hoy sin atención en el Centro de Especialidades de Juan Pablo II. Hoy sin atención, no se tiene la atención por el feriado que se está teniendo en el país, en las instituciones públicas, se va a reanudar las actividades nuevamente mañana. Por decreto presidencial, el feriado nacional del viernes se pasó para hoy, lunes 22 de junio, por la jura de la Constitución Nacional en Paraguay, que se conmemora cada 20 de junio, recordando el juramento de la Carta Magna de 1992. 7 de la mañana con 40 minutos.
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1: Las informaciones que se destacan dentro del plano nacional: detienen a dos presuntos tortoleros en la capital del país. Suman 6 los imputados tras atraco a bancos en Santa Rita. Motociclista fallece tras caer sobre la avenida en el kilómetro 10 de Ciudad del Este. Alertan sobre el aumento de casos de violación del deber de cuidado hacia adultos mayores. En el marco de la conmemoración del Día del Padre, el Observatorio del Ministerio Público dio a conocer un análisis sobre las causas por violación del deber de cuidado, revelando una preocupante realidad que afecta principalmente a hombres adultos mayores, muchos de ellos padres de familia que atraviesan enfermedades graves o crónicas y situaciones de dependencia. Desde el observatorio, el Ministerio Público señalaron que el estudio se realizó sobre una muestra de causas ingresadas entre los años 2023 y 2025, periodo en el que se registraron un total de 1.944 denuncias relacionadas con este tipo de hecho punible. Los datos evidencian una tendencia creciente en la cantidad que afectan a personas en condición de vulnerabilidad, violación del deber de cuidado hacia los adultos mayores, principalmente hacia hombres, que se registra según este dato que se dio a conocer a través del Observatorio del Ministerio Público.
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1: 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Si podemos ir al informe de Arturo, cobertura especial desde Santa Clara, Estados Unidos.
2: El ambiente que se tiene ha mejorado notablemente la victoria y lo que se viene en Australia.
3: Totalmente de acuerdo, Arturo, y a partir de ahora esperar quién será el reemplazo de Almirón, y a mí me parece que el segundo cambio será la salida de Pita. Ahí hay que ver si lo pone a Ábalos, lo pone a Alex Arce o recurre a Tony Sanabria nuevamente, porque en lo que manifestaba Alfaro, él cree, él siente que todos los jugadores llegarán a disposición, salvo Almirón, que reiteramos está suspendido. Con eso incluyo a Ramón Sosa, que puede jugar por fuera, Gustavo Caballero, el propio Mauricio, que puede llegar a ser una opción de recambio para Miguel Almirón, ya que no está el 10 de la selección.
4: Bueno, ya después de este informe, entonces vamos avanzando, Juanpi, en los demás grupos, por favor.
5: Es así, el show de gol.
1: Miguel Almirón, que no podrá jugar por la expulsión que tuvo contra la selección de Turquía. La Albirroja y un partido trascendental para buscar la clasificación. Ganando, Paraguay se clasifica. Con un empate, ¿cómo estamos en diferencia de gol con...? Con Australia. Menos 2. ¿Por qué? Porque Australia también tuvo periodos a 0. Y... sí. 3. Paraguay convirtió 1-2. Y Australia tiene menos 2. Diferencia de gol le favorece a Australia. Como mejor tercero de repente. Pero se debe buscar directamente la segunda posición. Porque Estados Unidos prácticamente ya se asegura el primer lugar. Por la diferencia de gol, por la posición que tiene. Con un empate, Estados Unidos ya consigue la primera ubicación. Contra Turquía. Turquía, que ya perdió la posibilidad de clasificar en el grupo de Paraguay. Partidazo se viene, partidazo. Un partido que va a definir la clasificación y ojalá que sea a favor de Paraguay.
0: Son las 7 de la mañana con 47 minutos. 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
1: Nativo aprehendido asegura que el disparo realizó el hermano menor del fallecido. Nativo aprehendido asegura que el disparo realizó el hermano también menor del fallecido. El fallecido tiene 7 años. Está manipulando el arma de fuego. Según relató a través de Radio Imperio FM a tempranas horas de esta jornada, el ciudadano Gustavo Gómez Servín, de 27 años, de pueblo originario y actualmente aprehendido por el caso de la muerte de un niño de 7 años en el distrito de Cerro Corá, brindó su versión de los hechos ocurridos ayer domingo en una chacra de la fracción San Miguel del distrito de Cerro Corá. Según manifestó, el arma de fuego que se utilizó

0: Una gran cantidad de mandioca, decidió ayudarlo, cargando parte de la cosecha, y le entregó el bolsón que contenía el revólver. Es la versión que él mismo ya desde ayer sostiene ante las autoridades policiales. Gómez Servín sostuvo que confió en el adolescente porque lo consideraba un niño responsable e inteligente. Indicó que, tras recibir el bolsón, el menor habría sacado el arma y posteriormente la volvió a guardar. Sin embargo, mientras continuaban caminando, escuchó un disparo y observó que el niño de 7 años cayó al suelo. Le dije a su padre que su hijo de 12 años le disparó a su hermano. Yo le di el bolsón porque tenía confianza en él y sabía que un arma es peligrosa, expresó el aprendido durante su declaración. Lo manifestado a través de la 106.7 en esta mañana, está aprendido en la comisaría primera del barrio Mariscal Lestigarribia, Gustavo Gómez Servín, de 27 años. 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
1: Sí.
0: Ampa, en de ya, pues, en duro, pe disparo, Gustavo.
1: Ahora
0: ¿dónde es esa isla? Va a ese y te va a la con la disparo.
1: No.
0: Pero ¿dónde es inseguro? ¿Dónde hay agua? ¿Dónde la,
1: no,
0: 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Ya puedo abrir.
1: Seguro si
0: me da
1: isla ya
0: todo. Y esto, la fuerza, Gustavo, ya se está más de poder disponer la fiscalía. De pico venía aprendido, güey, vecino.
1: Sí.
0: ¿Vos años le con Gustavo?
1: Seré con 27 años.
0: 27 años. ¿De cómo va de comunidad, güey?
1: ¿Están
0: rojos? ¿No?
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1: No, pesado.
0: Pesado y que es va, pues, pues sí. Hoy con mala desgracia, ya.
1: Ajá, yo, pues.
0: El relato de la situación de lo que se ha registrado. Está aprendido Gustavo Gómez Servina, nativo. Él era el responsable en ese momento del revólver. En un momento le quiso ayudar al menor. 12 años tenía. 12 años tendría este menor. Para trasladar la bolsa con mandioca. Y en eso le da, o me deja en la carterita, la de otro menor. Para llevar. Ese sacó el arma, estaba manipulando y en eso se produce, según su relato, el disparo accidental que acabó con la vida de este niño de 7 años. La intervención de la agente fiscal Sandra Cecilia Díaz.
2: Efectivamente tuvimos la noticia a través del personal policial de Cerro Corá de que un menor de 7 años sufrió un disparo en la altura del tórax que le produjo la muerte. Ahora estamos abocados para investigar si fue un homicidio culposo o un homicidio doloso, porque tenemos que primeramente hacer todas las diligencias preliminares a los efectos de corroborar esa situación.
3: La circunstancia del hecho, la información preliminar que le pasaron las autoridades intervinientes de Cerro Corá, doctor.
2: Sí, estaban la víctima fatal, el niño de 7 años, acompañado de su hermanito de 12 años y una persona que fue contratada por el padrastro de ambos para trabajar con ellos. Y se fueron a buscar mandioca para el sustento de la familia.
3: Ahora, ¿hay personas prendidas en esta causa?
2: Sí, el peón, digamos, el capataz que fue contratado está en calidad de aprendido.
3: En relación al arma que se utilizó, doctora, ¿se puede incautar?
2: Sí, está en poder del personal de criminalística y es un arma de fuego, un revólver calibre 38.
3: Uh-huh. Ya, ¿el capataz pudo mencionar algo? ¿Qué fue lo que pasó?
2: No se dialogó aún con el mismo.
3: Ya, gracias.
2: O sea, por lo menos el Ministerio Público, el personal policial capaz que haya ya dialogado con el mismo, pero...
0: Seguramente se va a presentar esta mañana ante el Ministerio Público para la audiencia indagatoria de este nativo. Y vamos a esperar a ver qué resuelve la fiscalía en relación a esa arma, la responsabilidad de este nativo, el propietario del arma. Porque estamos ante un hecho bastante grave, la muerte de este niño, que tuvo una herida a la altura del tórax con orificio de entrada que afectó el pulmón, el corazón, arterias principales, y que le ocasionó la muerte de forma prácticamente instantánea, según el médico forense, el doctor César González Heiter.
4: Un menor de 6 años que presenta una herida por proyectil de arma de fuego en la parte posterior del tórax. Este proyectil sale en la parte anterior del lado izquierdo, lesionando los grandes vasos y el corazón, así como el pulmón, ¿verdad? Y lo cual produce una hemorragia masiva y un shock hipovolémico por herida por proyectil de arma de fuego en tórax, que es su causa de muerte.
5: ¿Cuántos disparos tiene?
4: Un solo disparo, en la parte posterior con salida en la parte anterior.
5: Fue auxiliado, trasladado, pero ya prácticamente no se pudo hacer nada para seguir.
4: Asimismo, la muerte en estos casos ocurre en minutos, por lo cual, teniendo en cuenta la ubicación del lugar donde recibió el disparo y fue auxiliado primero aparentemente por su hermano, luego por su padrastro, para llegar hasta aquí, es prácticamente imposible.
5: ¿Él llegó sin signos de vida o ya?
4: Él llegó sin signos de vida acá al servicio.
5: ¿La causa de muerte, por favor, doctor?
4: Sí, es un shock hipovolémico por herida por proyectil de arma de fuego en tórax.
5: Muchas gracias. Estamos en la hora.
0: El informe del forense, el doctor César González Heiter. La inspección del cuerpo que realizó afectó principalmente el pulmón y el corazón. Minutos después ya se produjo su fallecimiento. Fue trasladado ya sin signos vitales prácticamente hasta el hospital privado Viva Vida.
6: 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Son las 8 de la mañana con un minuto.
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8: Son las 8 de la mañana, 2 minutos.
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0: Son las 8 de la mañana con 22 minutos. La canción que vamos compartiendo también en esta mañana de hoy, lunes 22 de junio del año 2026. A todos los que están en sintonía de esta mañana, muy buenos días. 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
1: Mañana se inicia el pago, el cronograma de pagos de salarios y beneficios sociales correspondiente a junio. Mañana se inicia con el pago, desembolso de recursos económicos para salarios, beneficios sociales. Mañana martes 23 arrancan los pagos con los veteranos del Chaco, adultos mayores y otros beneficiarios, veteranos, adultos mayores, pensionados. Miércoles, atención profesor, miércoles, jubilados. Miércoles 24 el turno de los jubilados, se estará acreditando el salario correspondiente al mes de junio. El jueves 25, funcionarios administrativos, personal de la salud. Viernes 26, fuerzas públicas, poder judicial, las gobernaciones del país. El lunes de hoy en noche, el lunes 29, educación, universidad. Ojalá, esta tiene una semana en vale temporal. Los docentes, profesores, los dependientes, los administradores del sector educativo. Próximo lunes se acreditarán los salarios a los docentes, maestras, maestros y los dependientes también de el salario de los docentes. El martes, servicios personales pendientes. Calendario de pagos. Mañana se inicia con los adultos mayores, veteranos, pensionados. Son las 8 de la mañana con 26 minutos.
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1: Desconocidos dispararon por el acceso principal de un conocido casino en Pedro Juan Caballero. ¿Qué pasó? ¿Qué habrá pasado? No, pero le falo mitad, será ahí por sí. ¿O qué pasó? Desconocidos causan daños materiales. Un hecho de disparo de arma de fuego causó daños materiales en la puerta de acceso del casino Mambay. Durante la madrugada de ayer domingo, un hecho registrado alrededor de las 5 y 52 horas sobre la calle Rodríguez de Francia, del barrio Mariscal Estigarribia. Según el informe policial, agentes de la comisaría primera acudieron al lugar tras recibir una llamada de alerta en la oficina de guardia. Al llegar, constataron que la puerta de vidrio tipo blindex del establecimiento habría sido dañada por el impacto de un proyectil. El informe, los detalles, comisario principal, el titular de la comisaría primera, Juan Ortiz, se refirió a este punto y también a otras intervenciones que han realizado durante fin e inicio de semana.
2: Buen día. Buen día para usted y toda su audiencia. Asimismo, el día de ayer tuvimos una intervención policial referente a un supuesto hecho de daños materiales producido por disparo de arma de fuego. Esto ocurrió a las 05 y 52 horas aproximadamente. Quedó dañado la puerta de blindex y un televisor de 55 pulgadas, la marca Samsung, color negro, propiedad del Casino Mambay. Esto está ubicado sobre la avenida Rodríguez Francia y José Verges, del barrio Mariscal Estigarribia, de parte de una persona de sexo masculino.

0: que se encontraba a bordo de un automóvil presumiblemente de la marca Chevrolet Onix tipo sedán color plata, cuyo demás datos se desconoce por darse a la fuga. Tuvimos conocimiento del hecho mediante llamada telefónica recibida en la oficina de guardia de la comisaría. De inmediato acudieron al lugar personal de patrulla. En el lugar fuimos recibidos por el señor Edgar Ramón Martínez, paraguayo soltero de 47 años de edad. Este es jefe de seguridad del casino. Él manifestó que en el interior del casino dos personas de sexo masculino empezaron a tener un tipo de discusión, presumiblemente porque a uno de ellos se le movió del lugar su campera. Después, a través de los circuitos cerrados del local, ellos pudieron ubicar que la campera se encontraba siempre en el mismo lugar. Fue así que esta persona, uno de ellos, el propietario de la campera, dijo que había faltante en uno de sus bolsillos. Fue así que, para evitar cualquier tipo de inconveniente más, uno de ellos fue invitado para salir del lugar. Esto fue malinterpretado por esta persona, quien en todo momento se negó a salir y manifestó que lo que le hacían a él era injusto, prácticamente, y al salir empezó a amenazar a los guardias que estaban ahí, a los demás. Fue así que salió hasta el estacionamiento, abordó su vehículo y al retirarse frente al casino con dirección sur, después de un tiempo retomó nuevamente él frente al casino, se estacionó y realizó disparos del interior de su vehículo, aproximadamente 3 impactos, que uno de ellos impactó, así como dije, rompió la puerta del interior, y uno de los tiros fue por el televisor. Gracias a Dios solamente tuvimos daños materiales. Personal de la sección criminalística a cargo del licenciado suboficial principal Miguel Aranda es el encargado que realizó los trabajos de campo en el lugar. También personal de investigación a cargo del subcomisario Sergio Pinol. Estos se encuentran abocados en las grabaciones de la cámara de los circuitos cerrados, así como la interior y exterior, para buscar identificar a las dos personas involucradas en el hecho.
1: Bueno, esto ya queda a cargo entonces el Ministerio Público también, comisario.
0: Todo lo actuado fue comunicado también al Ministerio Público y, como dije, estamos aguardando la desgrabación de local, que está a cargo de gente de investigaciones, ya que no pudimos identificar con los presentes aquí quiénes son las personas que fueron involucradas en este hecho.
1: Bueno, ¿otras novedades que se tuvo?
0: Así también se tuvo la incautación de 3 motocicletas. Esto es en el trabajo preventivo ahí alrededor de la laguna. Aprehensiones de personas por exposición al peligro en el tránsito terrestre, incautación de motocicletas. Esto fue efectuado a las 6:45 de la mañana sobre la calle Natalicio Talavera y Alberdi, inmediaciones de la laguna. Las 3 personas aprehendidas son menores de edad. El número 1 tiene la inicial CJ de corta de larga, paraguayo menor de 16 años, sin licencia de conducir, quien se encontraba al mando de la motocicleta la marca Kenton GTR 150 color negro. Hijo de Clara Vargas, paraguaya mayor de edad, y Francisco Agüero, paraguayo todo domiciliado en el barrio Santa Teresa. El siguiente menor es con las iniciales LMB, brasileño, menor de 14 años de edad, sin documento de identidad en el momento y sin licencia de conducir. Este se encontraba a bordo de la motocicleta Kenton modelo GL125, color negro, hijo de Lilian Gabriela Rivarola, paraguaya soltera de 32 años, ambos residen en la ciudad de Punta Mona. Y el tercero es AM Recorta, paraguayo también menor de 17 años de edad, con cédula de identidad paraguaya, quien estaba al mando de la motocicleta Star modelo CG150, color azul, chapa Paraguay, sin licencia de conducir, hijo de Leonarda Torres, paraguaya soltera de 34 años de edad, ambos domiciliados en Portal 2 de la colonia Cerro Corallo.
1: Bueno, esto, las motocicletas quedaron incautadas, comisario.
2: Asimismo, él fue comunicado al Ministerio Público, quien la fiscal de turno, la abogada Sandra Díaz, dispuso la aprehensión de estos menores, como así también la entrega a sus padres, a sus responsables, y que las tres motocicletas se encuentran en la comisaría a cargo de la unidad fiscal.
1: Gracias, comisario.
2: A las órdenes.
3: Titular de la comisaría primera del barrio Mariscal Estigarribia, el comisario Juan Ortiz, este hecho que se produjo. Y se puede dar la identificación, ¿verdad?, del responsable o los responsables de los disparos, quienes fueron invitados a salir del casino y aparentemente se enojaron, alegaron de que era algo injusto, acudieron en el vehículo que estaba estacionado ahí en la zona y luego ya efectuaron los disparos contra la puerta principal de este casino, que cuenta con sistema de circuito cerrado, y seguramente se estará realizando las diligencias para identificar y poner a disposición del Ministerio Público. La detención también de adolescentes que estaban a bordo de motocicletas. Son las 8 de la mañana con 36 minutos.
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3: Gustavo Alfaro critica la pausa de hidratación. ¿No le gusta a Gustavo Alfaro, el técnico de la selección nacional, la pausa de hidratación que se tiene en cada partido? ¿Cuál es su argumento? Gustavo Alfaro, técnico de la selección paraguaya, criticó la pausa de hidratación en la Copa del Mundo diciendo que se trata de una pausa netamente publicitaria. Gustavo Alfaro conversó con los medios paraguayos que estuvieron en la práctica de la albirroja y uno de los temas abordados fue la pausa de hidratación que se implementa en la Copa del Mundo. Alfaro improvisó una charla con los medios paraguayos y se refirió a esta pausa. No la veo bien, es una pausa publicitaria. Son 3 minutos, nosotros queríamos volver a jugar ante Turquía y eso que estábamos con uno menos. Y nos decían que esperemos, vamos a jugar, viejo crítico. Siguiendo con su descargo, Alfaro manifestó que coincide con este pensamiento con su colega de Uruguay, Marcelo Bielsa. Coincido con Bielsa en ese aspecto, son 4 tiempos. Se desvirtúa todo un poco, la continuidad, los momentos, con 1 minuto te alcanza, con 3 ya te das cuenta que son pausas publicitarias. Yo acepto las reglas, pero es otro deporte, profundizo. La selección paraguaya vuelve a entrar en acción. La selección paraguaya, la albirroja, Paraguay, ñandú la música de Paraguay, va apuradita, ¿eh? La albirroja, la selección nacional, Paraguay vuelve a entrar en acción. Sí, señor, ahí está.

La Albirroja vuelve a entrar en acción este jueves. Este jueves 25 de junio. Buen horario. A las 23 horas. El partido va a comenzar el jueves y va a terminar el viernes. La selección paraguaya vuelve a entrar en acción este jueves 25 de junio a las 23 horas, enfrentando a Australia, buscando su clasificación a 16avos de final de la Copa del Mundo. Y ojalá que se pueda dar esa clasificación y la alegría al país. Viernes, que podamos amanecer con esa clasificación, pensando en avanzar y llegar a instancias decisivas de la Copa del Mundo. Y están dadas las condiciones para que Paraguay se clasifique. El plantel que se tiene, los jugadores que están en condiciones físicas, el único que no va a estar por la expulsión es Almiro. Pero están otros que pueden jugar en esa posición incluso con mejor rendimiento actualmente. Todos con la Albirroja, todos con la Selección Nacional.

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1: Continúa el novenario, continúa hoy el novenario en honor a Nuestra Madre del Perpetuo Socorro con este tema: cuidar la casa común.
2: Oh Madre del Perpetuo Socorro.
1: Novenario en honor a la patrona de la ciudad de Pedro Juan Caballero. En su quinto día de desarrollo. Hoy con este tema, cuidar la casa común, rezo del Santo Rosario y la celebración de la Santa Misa en los distintos horarios. Lo que queda en esta jornada, a las 10:30 horas. La celebración de la Santa Misa con la participación de los integrantes de la Facultad de Ciencias Agrarias, UNA, y la Universidad UPAP. Al mediodía, la otra celebración, los invitados, los ex alumnos del Colegio Parroquial Ronsestiel. A acompañar el novenario que se está desarrollando. Fiesta patronal, Pedro Juan Caballero, parroquia Nuestra Señora del Perpetuo Socorro.
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1: Mucho frío para esta semana, según la actualización desde la Dirección Nacional de Meteorología. Para mañana martes, el cielo estará escasamente nublado y soplarán vientos del sur. Las extremas oscilarán entre 7 a 16 centígrados. Ya mañana se prevé el descenso considerable de la temperatura. Para el miércoles se anuncia el día más frío de la semana. La mínima será apenas de 5 grados. Para el miércoles. No, y pon hasta miércoles la mitad, ¿eh? Así que a prepararse. Para el miércoles se prevé una mínima de 5 grados y una máxima de 16. Los vientos soplarán del sureste, luego variables. Para el jueves y viernes, día del partido de la selección nacional, las temperaturas llegarán a 6 y 7 centígrados respectivamente, con vientos del sureste en ambos casos.
0: Son las 8 de la mañana con 47 minutos. 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

0: La canción que va seleccionando también el compañero Robert Villalba, Laura Pausini, ¿verdad? Sí. Este lunes, de esta manera, con un cafecito así, nosotros vamos saludando también a todos los que están en sintonía a través de Radio Imperio y los que nos acompañan también en nuestras distintas plataformas digitales para estar bien informados de todo lo que pasa acá a nivel local, nacional e internacional.
1: Alerta por virus respiratorios, pediatras instan a proteger a los niños. Con la llegada de las bajas temperaturas y el incremento en la circulación de la influenza y el virus respiratorio sincicial, la Sociedad Paraguaya de Pediatría emitió una recomendación a los padres de familia para verificar que los lactantes cuenten con las dosis de Nirsevimax. La presidenta del gremio médico, la profesora doctora Julia Acuña, remarcó que el VRS representa la principal causa de patologías graves como la bronquiolitis y la neumonía durante los primeros meses de vida, una etapa de extrema vulnerabilidad. Las autoridades sanitarias confirmaron que la campaña nacional ya logró inmunizar a un total de 40.533 lactantes con este biológico, pero advierten que todavía queda una importante franja de la población objetivo desprotegida ante el avance del invierno. La recomendación de los pediatras a que los niños, principalmente los recién nacidos, también

0: se inmunicen con este biológico. Son las 8 de la mañana con 55 minutos.
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0: Habló el subcomisario David Pereira desde la comisaría segunda del barrio General Díaz. Ellos tomaron intervención también cuando recibieron la notificación del fallecimiento de esta criatura en el hospital privado Viva Vida, donde realizaron el informe correspondiente, la comunicación al Ministerio Público, ya que en la jurisdicción de la comisaría segunda se trasladó a este pequeño que ya falleció por el trayecto. Entre otra intervención, también la detención de un presunto autor de un hecho de robo y la recuperación del objeto robado. Los detalles en esta entrevista con el subcomisario David Pereira.
2: Pues 12:40, 12:45 horas aproximadamente, recibimos una información de que una nueva había ingresado al hospital de Bahía, ¿verdad? Aproximadamente con herida de morfo. Nosotros tuvimos el lugar, verificamos la relatada, ¿verdad? También allí nos informaron del fallecimiento de la criatura, que había llegado proveniente de la ciudad de Sarepa.
3: ¿Puedo hablar de otros intervinientes? ¿Qué información, por ejemplo, compartieron allí?
2: Según lo que nosotros reclamamos en el lugar, era que la criatura se encontraba en compañía de su hermanito y otra persona mayor de edad cuando ocurrió el suceso. A raíz de esta criatura, una manipulación de arma de fuego, la criatura recibió un impacto de proyectil.
4: ¿Los pechos por el fuego?
2: Estamos entendidos que fueron las palmas con salidas al pecho.
3: Pero ya llegó esa cena
2: allí al hospital. Sí, no llegó de la criatura al hospital.
3: Bueno, por otra parte, su comisario, una persona atendida, se recuperó objetos robados.
2: Exactamente, ayer en la mañana ya tuvimos la aprehensión de una persona por un hecho de robo, ya, que ocurrió a primeras horas. Un atendido ya se debe liberar a alias Paco, un conocido de la zona de Barrio San Blas. Esta persona, según relata la víctima, se encontraba compartiendo, ¿verdad?, con la víctima en un momento dado, despojó el celular y de la suma de 500.000. Y yo lo veo con la característica que nos proporcionó la víctima, que es una pastilla, pero eso no lo debemos ubicar. Lo compramos, eso no lo vamos a hacer, dinero en efectivo. El atendido está en base a disposición del Ministerio Público.
3: ¿Qué sería la víctima, comisario?
2: La víctima es el señor Dionisio Sánchez Gómez, de 41 años.
3: ¿Qué dijo la policía?
2: El atendido era entre dos unidades, dijo que el dinero ya lo había utilizado.
4: ¿Cuántas personas?
2: 500.000 años. Así mismo.
3: Un ciudadano que ya cuenta con esa referencia.
2: Por hurto, hurto grabado, tentativa.
3: Sería un conocido ahí, todo
2: el mundo en la zona de San Blas.
4: ¿Y les atendió a la víctima?
2: Estaba compartiendo con la víctima, ese iba a un lugar. Le dejaste luego, después por su lugar.
4: ¿Cómo era?

0: El subjefe de la comisaría segunda del barrio General Díaz, David Pereira. La intervención, la detención de este delincuente. Detienen a presunto autor de robo y recuperan teléfono celular. Un hombre fue aprehendido ayer, sindicado como presunto autor de un hecho de robo de un celular y dinero en efectivo. El detenido fue identificado como Evelio Ibarra, alias Pacoa. De Yarra, Pacoa, pues. 35 años. Cuenta con varios antecedentes. Por tentativa de robo, año 2022, hurto agravado, robo agravado, exposición a peligro en el tránsito terrestre. La víctima que denunció, Dionisio Sánchez Gómez, de 42 años de edad. Ya está a cargo del Ministerio Público, alias Pacoba.
1: 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Son las 9 de la mañana con un minuto. Nosotros establecemos la pausa y ya enseguida se viene la producción de Píldoras de Fe. 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
2: 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Son las 9 de la mañana, 2 minutos.
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Oigo que todos os llaman refugio y esperanza de los pecadores. Sed, pues, el refugio y la esperanza mía. Socorredme por amor a Jesucristo. Tended la mano.

que por su misericordia me ha concedido esta confianza en vos, que yo miro como una prenda segura de mi salvación eterna. ¡Ay, infeliz de mí! En el tiempo pasado he caído en la culpa por no haber acudido a vos. Y tengo por cierto que si a vos me encomiendo, me ayudaréis a

pues, esta gracia que os pido. Alcanzadme, que en los asaltos del infierno recurra siempre a vos diciendo: María, ayudadme, Virgen del perpetuo socorro, no permitáis que pierda a mi Dios.

El Señor es la fuerza de su pueblo, el baluarte de salvación para su ungido. Señor, salva a tu pueblo y bendice a tu heredad. Apaciéntalo y sé su guía para siempre. Concédenos, Señor y Dios nuestro, vivir siempre en el amor y respeto a tu santo nombre, ya que en tu providencia nunca abandonas a quienes estableces en el sólido fundamento de tu amor. Por nuestro Señor Jesucristo, tu Hijo, que vive y reina contigo en la unidad del Espíritu Santo y de Dios por los siglos de los siglos. Amén. Saludo cordial y afectuoso a toda la distinguida audiencia de la radio. A partir de este momento, el espacio exclusivo de Píldoras de Fe a través de la 106.7 Imperio FM. Hoy lunes 22 de junio del año 2026. Ya estamos prácticamente en el quinto día de la novena a nuestra madre patrona de la ciudad de Pedro Juan Caballero, la madre del perpetuo socorro. Y a partir de este momento, el espacio de reflexión, de compartir la noticia más importante del día, la noticia positiva, el mensaje y la palabra de Dios. Iniciamos nuestros espacios en el nombre del Padre, y del Hijo, y del Espíritu Santo.

0: Sálvanos con tu poder, respóndenos, Señor.
1: Sálvanos con tu poder, sálvanos, Señor.
0: Tú nos has rechazado, Señor, nos has deshecho. Estás irritado, vuélvete a nosotros. Hiciste temblar la tierra, la agrietaste. Repara tus grietas porque se desmoronan. Sálvanos con tu poder, respóndenos, Señor. Impusiste a tu pueblo una dura prueba. Nos hiciste beber un vino embriagador. Tú, Señor, nos has rechazado y ya no sales con nuestro ejército. Sálvanos con tu poder, respóndenos, Señor.
1: Sálvanos con tu poder, respóndenos, Señor.
0: Danos tu ayuda contra la adversidad, porque es inútil el auxilio de los hombres. Con Dios alcanzaremos la victoria y Él aplastará a nuestros enemigos.

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0: Evangelio de nuestro Señor Jesucristo según San Mateo. Gloria a ti, Señor. Jesús dijo a sus discípulos: no juzguen para no ser juzgados, porque con el criterio con que ustedes juzguen se los juzgará, y la medida con que midan se usará para ustedes. ¿Por qué te fijas en la paja que está en el ojo de tu hermano y no adviertes la viga que está en el tuyo? ¿Cómo puedes decirle a tu hermano: deja que te saque la paja de tu ojo, si hay una viga en el tuyo? Hipócrita, saca primero la viga de tu ojo y entonces verás claro para sacar la paja del ojo de tu hermano. Palabra del Señor. Gloria a ti, Señor Jesús. Somos rápidos para juzgar a los demás. Y muchas veces lo hacemos sin conocer todas las circunstancias o desconociendo los verdaderos motivos del obrar de otras personas. El juicio certero le pertenece a Dios, que es quien conoce. Nosotros fácilmente podemos condenar erróneamente. Comentario que trae la liturgia cotidiana referente al Evangelio del día de hoy. Y una vez más damos gracias a Dios por este nuevo día, por este nuevo despertar, por esta nueva oportunidad que el Señor nos regala generosamente. Damos gracias a Dios por el don de la vida, por nuestra salud, que es el don más preciado que el Señor pueda regalarnos, y por las gracias y las bendiciones que nos provee a cada instante el Señor, y por darnos también la oportunidad de poder diariamente compartir el mensaje y la palabra de Dios con tantos hermanos que diariamente nos acompaña en este punto horario y fundamentalmente a través de Imperio Comunicaciones. El Evangelio de hoy bastante fuerte y también penetrante. Habida cuenta de que el Evangelio hoy nos invita a revisar nuestra tendencia a juzgar a los demás. No es tan fácil juzgar a las personas, a nuestros semejantes. En aquel entonces Jesús le dijo a sus discípulos: no juzguen para no ser juzgado. Y hoy también el Señor nos invita a actuar de la misma manera, a esa recomendación, a ese mandato de Jesús a su discípulo y también a cada uno de nosotros. Muchas veces queremos ser jueces para condenar o acusar a nuestro hermano, a nuestro semejante. Y el Señor hoy nos dice, a través del Evangelio, a través de su palabra: si juzgamos a las personas con ese mismo criterio, también seremos juzgados. Y también con la medida que utilicemos con el semejante, también serán usados por nosotros. Por eso decía que es bastante fuerte y penetrante el Evangelio. Recordar de que la palabra del Señor debe interpelarnos interiormente. Jesús hoy nos pide cambiar los criterios, esos criterios de querer juzgar a otra persona por la empatía. Debemos ser empáticos, no simpáticos, empáticos. con las personas. Y nos advierte que antes de señalar los defectos ajenos de otra persona, en primer lugar debemos reconocer nuestras debilidades, nuestras limitaciones como persona. Primeramente, sanar nuestras propias faltas, nuestras propias falencias, nuestras propias debilidades, para ver los defectos de las personas. Somos tan rápidos en juzgar a las personas sin conocerlo, cómo es esa persona. Debemos tener en cuenta esta frase: la trampa de la hipocresía. La hipocresía es la, en este caso, muchas veces somos hipócritas. Y es muy fácil ver los errores de los demás. No gusta tanto ser jueces de los demás. Ver la paja en el ojo del hermano. Pero ignoramos nuestras propias limitaciones y nuestras propias caídas. Jesús nos llama a dejar de asumir el papel de jueces, un lugar que solamente le corresponde a Dios. Es el juez. Dios es el juez de nuestras acciones. Dejemos que Él actúe, que Él sea el juzgador de nuestras acciones, y que no seamos nosotros los que querramos juzgarles y condenarles a las personas. Debemos tener una mirada de misericordia, así como esa mirada de Jesús, que es tan generoso, que es tan misericordioso con nosotros. Recordar también, mis queridos hermanos, que la corrección fraterna no está prohibida. Podemos hacer una corrección fraterna. ¿Qué significa eso? De una forma no chocante, acercarnos al hermano y decirle, bueno, que se ha equivocado y que no es lo correcto. Pero no estar condenándolo. A eso se le llama una corrección fraterna. Y saber también reconocer nuestros errores. Tener esa humildad. Esa humildad de saber también de que hemos fallado y reconocer nuestros propios errores. No enojarnos también con el hermano que quiera hacernos la corrección fraterna. Al contrario, debemos agradecerle a ese hermano que se acerca con generosidad y con empatía a señalar los errores, los efectos que estamos cometiendo. El Evangelio exige que primero debemos purificarnos, purificar nuestro propio corazón. Todas las palabras que puedan salir y provocar o acusar a las personas salen del corazón. Por ello debemos purificarlo de aquellas palabras que salen muchas veces y que son palabras ofensivas hacia el semejante. Eso significa una revisión interna de cómo actuamos, de cómo somos, reconociendo entonces nuestras debilidades, como dije en principio. Y cuando reconocemos nuestra propia fragilidad, ahí consecuentemente vamos a cambiar la forma de ver al enemigo. O los defectos, para ver al hermano que necesita una compasión y una ayuda. El mandato del Señor es claro. Debemos también no solamente amar a nuestros amigos, sino también a nuestros enemigos. Rezar también por nuestros enemigos. Pero a la medida también que nosotros vayamos reconociendo nuestros propios errores, acercándonos también al Señor a través de nuestras oraciones diarias, pidiéndole a Él también que nos ayude a sanarnos las heridas que tenemos interiormente, el Señor va a darnos la posibilidad de poder ir cambiando también. Cambiar ese corazón duro, ese corazón que se hace corazón noble, generoso y misericordioso. Pero para ello tenemos que acercarnos al Señor, pedirle a Él y que Él vaya moldeando nuestra mente y nuestro corazón y que nos des un corazón como Él. Un corazón en donde no existe el odio, la venganza, el rencor. A eso se llama también, se lo llama el examen de conciencia. Reconocernos también que somos pecadores, llenos de limitaciones. Es importante hacerlo eso. Antes de hablar de las decisiones de otras personas, tenemos que mirar nuestra propia vida. ¿Cómo estoy actuando yo? Para después luego emitir juicio de valor hacia las personas que muchas veces porque no nos cae bien ya empezamos a acusarlo. Y no debe ser esa la actitud nuestra y fundamentalmente lo que nos consideramos cristianos. Y eso solamente vamos a lograrlo cuando hemos trabajado por nuestras debilidades. No somos perfectos. Tenemos, así como tenemos cualidades, también tenemos debilidades. Y debemos luchar constantemente por nuestras debilidades para superarlo constantemente. Solo así podemos ayudar a los demás desde el amor y no desde la superioridad. Muchas veces queremos ser superiores a otras personas. Y siempre tenemos que actuar con amor. Es eso lo que nos pide el Señor. Jesús nos invita a reflexionar sobre la mirada que tenemos hacia los demás. Y nos enseña también hoy a no ser jueces de nuestros hermanos. Antes de criticar, en lugar de señalar los defectos de quienes nos rodean, tenemos que hacer siempre una pausa. Debemos orar por esa persona y preguntarnos, ¿qué puedo cambiar en mí mismo para ser un apoyo y no un obstáculo para lo demás? Hoy tenemos que pedirle a Dios para que nos ayude a que tengamos un corazón noble, un corazón humilde, un corazón sincero, un corazón dispuesto siempre a ayudar a lo demás. Y a cambiar ciertas actitudes que no condice con una persona y con un cristiano. Debemos siempre respetar y amar al semejante y no apresurarnos a emitir juicio de valor hacia otra persona. Gloria al Padre, gloria al Hijo y gloria al Espíritu Santo.
1: como era en un principio, ahora y siempre, por los siglos de los siglos.
0: Amén.
1: Amén. Señor, hoy tu palabra nos invita a mirar primero nuestro propio corazón antes de señalar al hermano. Enséñanos a conseguir con amor, a hablar con humildad y a vivir con misericordia. Quita de nosotros la soberbia, el juicio fácil y la dureza del corazón, para que en lugar de condenar, sepamos comprender, en lugar de herir, sepamos sanar, y en lugar de mirar los errores ajenos, tengamos la valentía de convertirnos nosotros primero. Que así sea. Amén.
0: Amén. Y rezamos esta oración que el mismo Jesús nos enseñó, que es la oración más completa. Padre nuestro, que estás en el cielo, santificado sea tu nombre. Venga a nosotros tu reino. Hágase tu voluntad en la tierra como en el cielo. Danos hoy nuestro pan de cada día. Perdona nuestras ofensas, como también nosotros perdonamos a los que nos ofenden. Y no nos deje caer en la tentación, y líbranos del mal. Amén.
1: Dios te salve María, llena eres de gracia, el Señor es contigo. Bendita tú eres entre todas las mujeres, y bendito es el fruto de tu vientre Jesús.
0: Santa María, Madre de Dios, ruega por nosotros pecadores, ahora y en la hora de nuestra muerte. Amén. Amén. Y rezamos ahora la oración a nuestra Madre del Perpetuo Socorro, para que nuestra Madre, que es patrona de nuestra ciudad, pueda siempre interceder ante su Hijo Jesucristo por cada uno de nosotros, para que la gracia y las bendiciones que más necesitemos sea concedida por su Hijo Jesucristo. Oh Madre del Perpetuo Socorro, aquí tenéis a vuestros pies a un miserable pecador que a vos acude y en vos confía. Madre de misericordia, tened piedad de mí. Oigo que todos os llaman refugio y esperanza de los pecadores. Sé pues el refugio y la esperanza mía. Socorredme por amor a Jesucristo. Tended la mano a un miserable caído, que a vos se encomienda y se consagra por vuestro siervo perpetuo. Bendigo y doy gracias a Dios, que por su misericordia me ha concedido esta confianza en vos, que yo miro como una prenda segura de mi salvación eterna. ¡Ay, infeliz de mí! En el tiempo pasado he caído en la culpa por no haber acudido a vos. Y tengo por cierto que si a vos me encomiendo, me ayudaréis y saldré victorioso. Pero este es mi temor, que en las ocasiones de pecar deje de llamaros en mi ayuda y así me pierda. Concededme pues esta gracia que os pido. Alcanzadme, que en los asaltos del infierno recurra siempre a vos diciendo: María, ayúdame. Virgen del Perpetuo Socorro, no permitáis que pierda a mi Dios. Amén.
1: Amén.
0: Ave María Purísima.
1: Sin pecado concebida.
0: Ave María Purísima.
1: Sin pecado concebida.
0: Ave María Purísima.
1: Sin pecado concebida.
0: En el nombre del Padre, y del Hijo, y del Espíritu Santo. Amén. Bendecido inicio laboral.

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0: Y para que no te encuentres solo, Robert. Sí, la selección de amigos Robert Villalba, ya estamos retornando nosotros. Ya, después de píldoras, para ir compartiendo ya todas las novedades, oferta que estamos teniendo desde RP Shopping Novar. Y por ahí está el compañero Eduardo Vela. Eduardo, adelante.
1: Parece un cachorro.
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4: Son las 10 de la mañana.
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Quinto día del novenario a la Virgen de Perpetuo Socorro se centra a cuidar la casa común. La novena Nuestra Señora del Perpetuo Socorro continúa este lunes con la celebración de su quinto día, que tiene como tema central cuidar la casa común, invitando a los fieles a reflexionar sobre el cuidado de la creación, el medio ambiente y la responsabilidad de vivir en armonía con la naturaleza y la sociedad. Desde las primeras horas de la jornada, la comunidad se reúne en un ambiente de oración, fe y participación de distintas comunidades, distintos sectores educativos y laborales que acompañan las celebraciones en honor a Nuestra Madre del Perpetuo Socorro, patrona de la ciudad de Pedro Juan Caballero.

La invitación a acompañar novenario, fiesta patronal, Nuestra Madre del Perpetuo Socorro, en su edición número 81.

0: Esta canción. Mañana, 10 de la mañana con 47 minutos. 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
1: No, se fue allá porque lo está haciendo pide ahí, dice, es boliviano, dice, hasta ahí hacemos pide ahí.
2: ¿Por qué boliviano, Vale, boliviano y viene amigo,
1: No, se fue allá porque lo está haciendo pide ahí, dice, es boliviano, dice, hasta ahí hacemos pide ahí. Hay que ver, dice, con la hogana ni la novana, ¿no?
2: Tranquilo nomás, Esteban, Pire va ahí mímico, Ah, por lo menos, cuña, cara, yo quedo un pantalón en vaso ir allá,
1: No.
2: Diez de la mañana con 50 minutos. 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

0: 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Con esta canción también, hoy es feriado, sí, feriado. Saludamos a todos los que están visitando la línea internacional, a todos los amigos brasileños. La voz de Gustavo Lima, ¿verdad? Sonando esta canción, la selección del compañero Robert Villalba, con la presentación de Viper Tapicería, ¿sí? 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
1: Dio su versión de lo que pasó ayer en este lugar, establecimiento en Cerro Corá, el Chiriguelo. El nativo que entró a trabajar el sábado fue contratado para trabajar con esta familia. Se fueron para traer mandioca de la chacra. En eso, según su relato, le ayudó al otro menor para traer la bolsa y le entregó su cartera que tenía el arma de fuego. Él observó que el mitad estaba manipulando Monambipé. No tomó las precauciones. En eso, en un momento, escuchó el disparo y le afectó el disparo al menor de 7 años, que falleció de manera instantánea prácticamente. Fue trasladado hasta un hospital privado, pero el proyectil impactó por su pulmón, su corazón, afectó arterias principales y era prácticamente imposible que se pueda hacer algo para salvarle la vida. El relato. ¿Qué fue lo que pasó? Su versión brindó Gustavo Gómez Servín.
2: creo.

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3: Son las 11 de la mañana con 2 minutos. Estamos nosotros a través de Radio Imperio con todas las informaciones y les seguiré acompañando. 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
4: Agente fiscal Sandra Cecilia Díaz, fiscal de turno, con mucho trabajo. Gracias, doctora, por atendernos, muy amable. ¿Cómo estás?
5: Bien, Ángel, buen día para vos y para la audiencia.
4: Doctora, un caso bastante grave que se ha registrado, la intervención que realizaste ayer. ¿Cuáles son las determinaciones que analiza el Ministerio Público en relación a esta situación, la muerte de este pequeño?
5: Justamente un lamentable y gravísimo caso de un homicidio de un menor de 7 años de edad. Estamos recabando los datos desde el día de ayer para determinar la conducta, cuál es la conducta penalmente relevante tanto de la persona adulta que se encontraba en compañía de estos dos menores, como así también de las demás personas, ¿verdad?
4: ¿El nativo ya llegó a prestar declaración indagatoria ante su unidad?
5: El mismo se abstuvo de declarar, justamente estoy tratando de hablar ahora con la defensora pública, porque él relató así sin ser oficialmente cómo sucedió el hecho, pero tiene que, para declarar, tiene que estar acompañado de un defensor, ya sea público o privado. Entonces yo veo la necesidad de que él mismo no se abstenga, sino que declare y cuente cómo sucedió el hecho.
4: Sería muy importante para él mismo.
5: Sumamente importante.
4: ¿Y él
5: no se presentó
4: con un abogado, con una defensora?
5: Defensora pública, estamos tratando de hablar con ella para que le asista al mismo.
4: Claro, para que pueda prestar declaración, declarar ante el Ministerio Público qué fue lo que pasó y a partir de ahí tener un panorama formal también usted para tomar alguna determinación.
5: Así mismo, nosotros ya le convocamos a él, él ya está en sede del Ministerio Público, pero por el momento se abstuvo de declarar. Pero, como le digo, vamos a tratar de que la defensora pública le asista y pueda prestar su declaración.
4: ¿A él se le practicó la prueba de nitrito y nitrato, doctora?
5: Sí, así mismo. Estamos averiguando también con el personal de criminalística cuánto tiempo dura para tener ese resultado. Tanto a la criatura, también al hermano, también se le practicó.
4: ¿Escuchaste la versión de lo que él declaró a los medios de comunicación, doctora?
5: Sí, lo que él nos también refirió, como yo le dije, no prestó una declaración oficial, pero sí le escuchamos.
4: O sea, el Ministerio Público, no oficialmente, pero tenés conocimiento de que supuestamente, sí, según la versión de él, ¿qué fue lo que pasó?
5: Sí, así mismo.
4: Y en relación a esa arma, ¿se analiza la responsabilidad en relación al propietario de por qué también un menor tenía arma de fuego en su mano, en su poder?
5: Justamente, como les dije, nosotros no solamente de la persona que estaba en ese momento, sino de las demás personas adultas, que la responsabilidad de todos, ¿verdad? porque tengo entendido que el arma fue entregada a este señor.
4: Ahora en relación,
5: pero posteriormente, para poder trasladar la mandioca que ellos se fueron a buscar, le entregó el bolso que contenía, es la versión dada por él, ¿verdad? Al menor.
4: ¿Se está dando alguna contención, algún acompañamiento al otro menor, doctora?
5: El día de ayer fue inspeccionado por el médico forense y se le llevó al hospital regional. Ya le comuniqué también a la defensora para que pueda hacerse cargo del chico.
4: Uh-huh. ¿Qué sería su hermano?
5: El hermano, sí.
4: Gracias, doctora, por atendernos, muy amable.
5: A ustedes, gracias.
4: Agente fiscal de turno del Ministerio Público de Pedro Juan Caballero, la doctora Sandra Cecilia Díaz, actualizando los datos, está levantando todo lo que pueda recolectar ella en cuanto a elementos. Sería bueno que ya una defensora pública pueda acompañar a este nativo y que pueda prestar declaración, porque eso le va a favorecer a él. Al mismo, para que pueda también la fiscal tener documentado un informe formal de qué fue lo que pasó según el relato de este nativo. Porque él desde ayer se mantiene en esta, y no hay contradicciones en cuanto a su declaración ante los agentes policiales. En cambio, al otro que estuvo y que aparentemente tenía el arma, manipuló, hubo varias contradicciones. Son cosas que va a ir analizando el fiscal para tomar una determinación en relación a este nativo, que tendría su grado de responsabilidad. También en tener el arma de fuego, en observar a la criatura, tener... Ya la fiscalía va a analizar qué tipo penal de repente encuadrar en relación al mismo, si es que se confirma que no fue él quien realizó el disparo. Porque si él no realizó el disparo, tampoco se puede imputarlo por homicidio doloso, homicidio culposo. Bastante complejo este caso. En la determinación que pueda tomar la agente fiscal en relación a este nativo, y seguramente a través de cámara Gesell se va a tomar algún tipo de diligencia con el menor, que es inimputable, 12 años. Y es importante siempre, más una vez, el cuidado que se pueda tener en la vivienda, en los establecimientos rurales donde normalmente se tiene cualquier tipo de armas, para evitar una situación así. Y cuando el encargado, el propietario, va a dar arma de fuego a algún funcionario, que ese funcionario tenga la preparación, por lo menos una mínima preparación de cómo manejar, manipular arma de fuego en un establecimiento rural. Es la situación, actualizando los datos desde el Ministerio Público de Pedro Juan Caballero. Son las 11 de la mañana con 10 minutos. 11 de la mañana con 10 minutos.
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7: Son las 11 de la mañana, 11 minutos.
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4: No sé si es la eliminada ya, pero necesita un milagro para clasificar. Tiene 0 puntos.
5: Ya está eliminado.
4: Ya está fuera.
6: Ya no puede clasificar ni si gana.
4: Ni si gana día 0.
5: No, por el duelo directo.
6: Porque el primer ítem es el duelo entre sí.
4: Duelo entre sí.
6: Ya perdió contra Paraguay.
4: Bueno, Turquía eliminado entonces. Chesco.
7: No hay posibilidad.
8: Vamos a mirar
7: nomás.
8: Y fíjense que en el caso, ponemos por la directora la tabla, en el caso del empate, nosotros nos vemos desfavorecidos contra Australia por la diferencia de goles.
7: Sí. Quedamos como tercero. Si Paraguay pierde o empata, clasificamos como tercero. Si gana, evidentemente vamos como segundo.
6: Estados Unidos ya es primero.
8: Salvo que nos toque, por ejemplo, Colombia, que me estaba contando Luana. ¿Cuáles son los posibles emparejamientos hasta ahora, Luana?
7: Hasta ahora, si es que Paraguay juega como, termina como segundo, si es que gana este duelo ante Australia, va a jugar con el segundo del grupo D. ¿Y quién está ahora segundo del grupo? Se puede ser el segundo del grupo D o del segundo del grupo, en este caso el grupo G es, que podría ser Bélgica, Egipto, Irán o Nueva Zelanda, depende de cómo termina ese grupo G. Hoy el grupo G está de esta manera: Egipto primero, Irán, o sea, entonces sería Irán si es que terminase hoy esta fase de grupos. Tercero está Bélgica y cuarto está Nueva Zelanda. Sí. Entonces, si Paraguay clasifica como segundo, como segundo del grupo, se va a enfrentar con el segundo del grupo G. Sí. Y se dan otras combinaciones de resultados en caso de que si Paraguay termina perdiendo o empatando el partido, entonces va a clasificar como tercero. Y aquí sí se dan más posibilidades de que puedan enfrentar a otros rivales. Por ejemplo, en este caso, el tercero, si es Paraguay, se va a enfrentar con el primero, podría ser con el primero del grupo E, con el primero del grupo I o con el primero del grupo K. Hoy el grupo E está de la siguiente manera: Alemania, Costa de Marfil, Ecuador y Curazao. Hipotéticamente, si hoy termina la fase de grupos, Paraguay termina como tercero, podría enfrentarse con Alemania, si es del grupo E. Del grupo I, que se va a enfrentar como primero, si es que Paraguay termina como tercero. En el grupo I, el primero hoy es Noruega. En el segundo lugar está Francia, en el tercer lugar está Senegal y con 0 puntos, ya prácticamente eliminado, está Irak. Y se da otra posibilidad de que si Paraguay termina como tercero, también podría, en este caso, enfrentarse con el primero del grupo K. Y hoy el primero del grupo K es Colombia. Colombia está en el primer lugar, Congo en el segundo, Portugal en el tercer lugar y cuarto está Uzbekistán. Eso podrían ser los posibles rivales en caso de terminar tercero. Si termina como segundo, se va a enfrentar, como ya estábamos diciendo, con uno de estos rivales de este grupo de Bélgica y de los otros que estábamos mencionando. Podría ser Egipto, Irán, Bélgica o Nueva Zelanda. Ahora, el que termine como segundo de ese grupo.
6: Sí, ahora, si vamos a irnos por la lógica, sin tener en cuenta los resultados, si somos terceros, es muy probable que nos toque una potencia. Sí. O Alemania, sí, o Portugal,
8: lo
6: o
8: Francia. Lo peor es que nos puede pasar es que nos toque Alemania, ¿verdad?
6: Sí, sí, sí. O Alemania o Francia.
4: Alemania o Francia.
7: El escenario Francia, ideal para
8: yo
7: mí.
8: Yo le vi a Francia contra Costa de Marfil. Pero termina nomás, bueno, no, te explico. Sí. No, contra Costa de Marfil fue.
6: Francia.
7: Alemania.
8: No, Alemania.
6: Ah, Alemania.
8: Alemania.
7: Francia, no, mencionaste. Por
8: perdón, perdón, perdón, perdón, perdón. Alemania, el sábado, el partido del sábado.
4: Nos puede llegar, sí, a tocar
7: Alemania,
4: no,
7: Portugal.
6: No, y Portugal,
7: Portugal,
6: por eso.
8: Portugal. Por eso no le tengo miedo.
9: A mí me gustaría jugar contra Nueva Zelanda.
7: Lo mejor, el escenario.
8: Sería bueno.
7: El escenario ideal sería que gane Paraguay, clasificamos como segundo y nos enfrentamos con el segundo del grupo G, que hoy, por ejemplo, sí, sería Egipto. Sería Egipto, Irán, Bélgica o Nueva
4: un
7: Zelanda.
4: Grupo muy parejo, sí, ese.
8: ¿Saben qué me pareció lo de Alemania? Y hablo de Alemania porque puede ser un rival de Paraguay, ¿verdad? Me gustó la tranquilidad con la que jugaron el partido contra Costa de Marfil. Sí. Ellos estaban perdiendo el partido, seguían tocando.
4: Sangre
8: tocando,
4: fría
8: tocando,
4: siempre.
8: Sangre fría, impresionante. Tiene, cultura, ¿tiene sí, impresionante. Tiene. Vos sabés que ellos sabían. No, y cuando estaba viendo el partido y cuando marca el primero Costa de Marfil, yo dije, sí, le va a dar la vuelta. Sí o sí le da la vuelta. Sí, porque sí, te da luego esa tranquilidad a Alemania. Y siguen tocando, sí, siguen jugando tranquilos, no se desesperan, no insisten en la intensidad, sí, que están tan de moda ahora, ¿verdad? Después, en el segundo tiempo, entraron, liquidaron, sí, ¿verdad?, el partido con los recambios que hizo el técnico, que es muy joven, por cierto, ¿verdad?
4: Nagelsmann.
8: Exactamente. El técnico más joven de la Copa del Mundo. Sí, sí. Y tiene una capacidad también de decisión al tipo que los dos tipos que entraron en el segundo tiempo fueron los que marcaron. Sí. Y otra vez, a esto le doy algo, un as que ellos tienen. Ellos saben que van a llegar probablemente hasta las últimas etapas. Entonces, sí, van haciendo los recambios y van manejando las energías de sus jugadores. O sea, ellos saben que no, es que sí o sí tienen que ganar la primera, sí, etapa, porque puede ser que hasta ahí nomás porque llegue, aquí en otro caso, ¿verdad?
6: Te van para ganar la Copa.
8: Ellos van para ganar. Sí. Entonces, ¿sabes qué? Piensa en largo, no en grande. Largo. Piensa en largo. Sí, o sea, sí, en un largo periodo de tiempo piensa el técnico y de a poquito va, sí, jugando y va haciendo los recambios del técnico. Realmente muy frío.
4: Y es por eso también que Ecuador ahora está contra las cuerdas, porque Ecuador debe definir su situación justamente contra Alemania. Y Alemania no es una selección por su sangre fría que te va a decir, ay, chichán, Ecuador, vamos a dar un puntito.
8: No.
4: Vamos, no, esto se liquidan, agarran sus cosas y se van del estadio. Así de frío.
6: Se le cayó un jugador a Alemania, se lesionó, ya se confirmó, rotura de ligamento, tuvo, sí, uno de los jugadores buenos en Alemania.
8: Hay que averiguar quién es.
6: Sí, sí, sí.
8: Hay que averiguar. Volvemos a repetir, nos podría tocar Alemania. Sí. Damos la bienvenida a la gente de Radio Imperio, la 106.7, sí, que está tomando nuestra señal desde Pedro Juan Caballero para todo el departamento de Amambay. Muchas gracias a la gente de Radio Imperio por estar siempre con nosotros. También le damos la bienvenida a la 98.1 Radio Transcontinental de Alto Paraná, que está tomando nuestra señal desde Hernandarias. Gracias también a Radio Ciudad, la 98.9, desde Piribebuy, repartiendo para todo el departamento de Paraguarí la señal de Hechos Pelota Deportes. 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
8: Gracias, Alberto. Nico Schotterberg, ahí está. Es el lesionado en Alemania.
6: Se dice la Federación Alemana tuvo rotura de ligamento en el tobillo izquierdo. La información de la Federación Alemana de Fútbol. Se pierde el resto del Mundial.
8: Sí. Así es, se pierde el resto de, del Mundial.
6: ¿Dijiste el nombre, Hernán?
8: Nico Schotterberg.
6: Muy bien.
4: Sí. ¿Cómo es, Víctor?
6: ¿Cómo? Nico Schotterberg.
8: Te está probando.
4: ¿Qué le pasa?
8: Para mí el más difícil, después ya me acostumbré de mencionar, era Bastian Schweinsteiger.
4: Schweinsteiger.
8: Que según Gustavo Cohn era Bastian Schweinsteiger.
6: Que se casó con una tenista alemana, ¿verdad? Una tenista norteamericana.
8: Creo que sí. Sí. Y el Bayer Leverkusen era el Bayer Leverkusen.
4: Ibirarovana, no te salía nada.
8: Con su apellido era alemán y él tenía, ¿eh?
4: Ibirarovana.
8: Ibirarovana.
6: ¿Y el Bayern? El Bayern Munjas.
8: Bayern Munjas. Munjen. Vaya Munjan.
6: Ah, Munjan.
8: Así era, así.
4: Borussia Mönchengladbach.
8: Borussia Mönchengladbach. Sí, así es. Así mencionaba. Gustavo me enseñó eso, Gustavo Cohn, porque él era descendiente alemán. Pues. Y me corregía cada rato. Una de las cosas que me corrigió, por ejemplo, también es cuando yo siempre decía Manchester United.
4: United.
8: Sí, y él. No. Manchester United, yo decía. Manchester United. Y él me decía, no, la forma correcta es Manchester United. O sea, United es en realidad. Manchester United. Y así fuimos aprendiendo, ¿verdad? Con el tiempo. ¿Qué tenés, Ale, me dijiste?
4: Sí, para lo que iba diciendo justamente Luana, para también manejar las posibles fechas que vamos a estar jugando contra nuestros futuros rivales, Dios quiera, ¿verdad? El viernes 3 de julio jugaríamos contra el segundo del grupo G. Si somos terceros, lunes 29 de junio jugaríamos contra el primero del grupo E. Contra el primero del grupo I jugaríamos el martes 30 de junio. Y contra el primero del grupo J jugaríamos el viernes 3 de julio. Las tres, cuatro posibles fechas de los 16avos de final.
6: Hoy juega Haaland.
8: ¿A qué hora juega Noruega?
6: Noruega ante Senegal, partida son las 21 horas.
8: Che, qué lindo partido. Qué lindo hoy partido. Probablemente el día de los partidos más lindos.
6: Argentina
8: a las 2.
6: A las 2. Francia, Irak a las
8: 18. Francia, Irak, candidato. Sí. Para mí
6: Noruega,
8: el candidato.
6: Senegal a las 21.
8: ¿Esos tres no me va a ir?
6: No, hay hoy otro a la Jordania, no sé con quién juega.
7: A Jordania, las 12. Jordania, Argelia.
6: Argelia.
7: A la medianoche
6: la
7: sería.
6: A ver el partido.
8: No sé si llego. Ayer llegué hasta el primer tiempo, hermano.
6: Yo el primer tiempo.
8: Sí, vi el centro de Tim Payne y después me quedé dormido.
6: Ya me planché.
8: Sí, para más yo en casa tengo Olimpita y son fanáticos ahora de Nueva Zelanda, sí, los Olimpitas. Sí, impresionante, sí.
7: Dijo Coto Nogués que ahora más que nunca hay muchísimas marcas que no son sponsors de Olimpia que ahora están interesados por el.
8: Como 10 marcas sondearon, dijo. Sí.
7: Por la llegada de Tim Payne.
6: ¿Le llegaron a leer este jugador belga que tuvo que abandonar la concentración para ir a estar presente en el nacimiento de su hijo?
7: Sí.
6: Y se armó una polémica. Se armó una polémica porque una periodista. Dio su opinión, que es una locura que haga eso, que primero tiene que estar mundial. Pero estoy contando lo que dijo la periodista. Y después habló un jugador inglés y también salió a favor, pero este salió a favor del jugador, que tiene que siempre estar primero la familia y después el fútbol.
8: Totalmente.
6: Hay
8: un video viral de un técnico de un equipo europeo que una vez le preguntaban por qué de su equipo salió un jugador de la concentración también. Y se fue él a ver el nacimiento de su hijo, acompañado de su esposa.
6: Sí.
8: Y le preguntaron al técnico y dio una cátedra de respuesta al tipo. Impresionante fue lo que le respondió, ¿verdad? Y le dijo, no hay nada más importante. Probablemente usted no tiene hijo, le dijo, ¿verdad? Sí. No hay nada más importante que asistir y ver el nacimiento de tu hijo, me dice, ¿verdad? Nunca eso se va a volver a repetir. Con esta misma persona, obviamente, con este chico.
6: Pues te permiten. Anteriormente no te permitían entrar. Ahora sí se permite.
8: Sí, sí, se permite. Se acompaña a la mamá y todo eso. O sea que realmente yo estoy de acuerdo con eso, ¿verdad? No hay un momento. A mí me tocó estar ahí, ¿verdad? Y no hay un momento más emotivo, no hay un momento donde vos te sentís más importante como un ser humano cuando nace tu hijo, ¿verdad?
7: Así y aparte de ser jugador, aparte de la profesión, cada uno es ser humano, tiene su familia.
8: Pero una cuestión lógica,
7: es lo más importante que está Victor, el nacimiento de su hijo.
8: Y primero está la familia.
7: Claro.
8: Antes de cualquier cosa, ¿verdad?
7: A veces nomás somos como muy duros con los futbolistas porque decimos, no, son jugadores, tienen absolutamente todo, ganan esto, pero detrás de eso hay muchísimo sacrificio.
8: No, totalmente. Después no, nunca me olvido de los exjugadores a los que yo entrevisté. Me dice, después que nosotros terminamos el fútbol, nadie más se acuerda de nosotros. Sí. De muy pocos sí, se acuerdan, ¿verdad? Nadie más, ni. Me acuerdo, ¿te acuerdas cuando Gary ya la vino, Dani, que dijo, Gary, jugador, 10 títulos con Cerro en futsal, ¿verdad?
9: Campeón de la Libertadores.
8: Y dijo, vino él el lunes siguiente de que se retiró. Y el viernes yo me retiré el sábado y hoy ya nadie más me llamó, nadie más me mensajeó, dice, ¿verdad? Hasta que era él un ídolo, un jugador, todo el mundo se acordaba, ¿verdad? Sí. Y muchos jugadores escuché que pasaban por eso. Entonces, ¿y quiénes van a ser los que están contigo? Y la familia, sí, únicamente, ¿verdad?
4: Borja Garcés se llamaba el entrenador que habló esa vez.
8: Borja Garcés, sí, muy buena conferencia dio esa vez. Vamos a analizar un poco lo que pasó con Uruguay. Y aquí quiero empezar porque hace rato les di a ustedes primero la palabra para hablar de Paraguay. Y como todos opinan muy bien siempre, después ya no me queda más nada para decir a mí. Entonces vamos a empezar al revés ahora, ¿les parece? Realmente es una pena lo que pasa con Uruguay. ¿Y por qué digo que es una pena? Porque es muy alta la probabilidad de que Uruguay quede fuera de la Copa del Mundo. Y voy a explicar mi teoría. El primer partido empata Uruguay frente a Arabia, un partido que lo pudo ganar el combinado celeste. Fue un partido en el que sobre la hora pudo meter fácilmente 4 o 5 goles, pero se defendió también Arabia Saudita, que no pudo llegar a eso. Reaccionó muy tarde. Hablábamos nosotros de que en los primeros minutos o en el primer tiempo reguló, no le metió intensidad, no le metió posesión del balón, volumen de juego, y sobre el final entró con todo Uruguay, pero no le alcanzó porque terminó empatando. Entonces yo dije, bueno, este segundo partido que fue contra Curazao, ¿qué fue el segundo partido?
6: Cabo Verde.
8: Este segundo partido que fue contra Cabo Verde, dije yo, bueno, seguramente va a volver a jugar así y le va a dar ya resultado a Uruguay, y no jugó así. Este segundo partido, Uruguay insistió más en la intensidad desde el inicio del compromiso. No tanta, pero sí más en comparación al primer partido. Y lo analizó muy bien al terminar el compromiso Bielsa, que habla muy poco, pero dijo una frase que para mí resumió, porque justamente estaba pensando eso ahora. Uruguay tuvo el manejo del partido durante gran parte del cotejo. Pero en el momento en que se dio ese protagonismo, porque así lo dijo Bielsa, cuando se dio el protagonismo, ahí fue el otro equipo y se le plantó. Y en los pocos momentos en que fue el protagonista del partido Cabo Verde, ahí terminó desnivelando esa balanza y colocando a este equipo con un empate frente a Uruguay. ¿Me parece injusto? Sí, me parece injusto. ¿Por qué? Porque el que hizo el desgaste en los dos partidos fue Uruguay. Sobre todo en el segundo tiempo de Arabia y en este prácticamente en todo el partido. Pero evidentemente no le está llegando el mensaje a los jugadores y después ya empiezan a hablar todos, ¿verdad? Che, este es un buen de humo, este Bielsa no ganó nada. Hoy veía una estadística que decía que en todos los mundiales, estuvo en tres mundiales, solamente ganó 4 partidos. Uno ganó con Argentina, 2 ganó con Chile y creo que 1 ganó con Uruguay.
6: Bueno,
8: entonces son 2 con Argentina y 2 con Chile. Y ninguno con Uruguay, porque es cierto, ahora recién le dirige a Uruguay. Sí, ¿verdad? Claro. No estuvo en el Mundial anterior con Uruguay todavía.
6: No.
8: Bueno, entonces 4 partidos de muchos que jugó son de 10 partidos, de 10 partidos que jugó, porque jugó 4 con Chile, 3 con Argentina y ahora van a ser ya 3 también con Uruguay, ¿verdad? Entonces, el resultado final de Bielsa es negativo, es malo y está recibiendo muchas críticas en Uruguay, en Sudamérica y en el mundo, ¿verdad? Y es una lástima, digo, porque yo soy un admirador de Bielsa y es un maestro, es un profesor, pero contra los resultados negativos no puedes. O sea, siempre se suele decir, el técnico es
4: hijo del resultado.
8: Es hijo del resultado, ¿verdad? Y eso es lo que está pasando con Uruguay. ¿Y por qué digo que está en un 90% fuera Uruguay de la Copa del Mundo? Porque le toca a España.
6: España.
8: Y España, yo estoy seguro que va a dar todo para ganar ese partido. No va a entrar a regular España, más ya que tiene 4 puntos, ¿verdad? Porque el primer partido empató con Cabo Verde, el segundo ganó fácil, el partido contra Arabia 4-0. Y ahora va a entrar a ganar, ¿verdad? El partido que ustedes dicen que va a firmar un pacto con Uruguay y van a entrar los dos. No, nada que ver. Y aparte, España quiere terminar primero en su grupo, ¿verdad? Entonces, sí. Yo creo que Uruguay, ojalá que ocurra el milagro, pero Uruguay está prácticamente fuera de la Copa del Mundo. Y lo mismo pasa con Ecuador. Claro,
6: y España no está...
8: 2 equipos sudamericanos ya de 3, fuera prácticamente.
6: Lo que pasa es que España no está clasificado. Una derrota, ya con 4, Uruguay le va a superar en 5 y hay que ver el otro partido. Entonces, y tiene Cabo Verde, tiene 2 puntos, ganando le va a superar también.
8: Totalmente.
6: Entonces tiene que asegurar el partido. Tiene que asegurar ahora, España el partido.
8: Sí. Ahora, lo que yo creo que puede pasar, Víctor, es que de la gran sorpresa Uruguay, y la garra charrúa aparezca recién en el tercer partido, que hasta ahora no apareció. Hasta ahora fue muy táctico, hasta ahora fue muy ordenadito, todo lo que quieran, pero la garra charrúa yo no vi, como tampoco apareció en el primer partido de Paraguay.
6: Adolece del líder futbolístico que yo pensé iba a ser Valverde. Sí. Que hasta ahora no es
7: ayer, muy criticado. Ayer se lo vio en un estado bastante preocupante, pues se lo vio bastante lento, a ritmo de trote prácticamente. Yo no sé si él está padeciendo algo, ¿verdad? En lo físico, pero ayer al menos ese
8: yo creo que es flaco.
7: Valverde, no estar, que lo vemos flaco, en el Real Madrid.
6: Sí.
8: Al no estar. Ustedes vieron la piernita de Valverde.
6: Sí.
8: Pero no, hay que hablar de lo físico generalmente, pero en este caso pues tiene que ver con el fútbol. Entonces, para mí no es normal que un futbolista de élite del Real Madrid tenga una piernita así. Y todos hablan del remate tipo látigo que él hace, ¿verdad? Que ese que así nomás hay pin que
6: reviene. Por eso marca goles espectaculares.
8: Pero para mí que él está físicamente no está bien, ¿eh?
7: Sí, ayer se lo notó. Yo vi grandes pasajes del partido y obviamente la principal figura o una de las principales figuras que tiene Uruguay hoy, aparte también de Darwin Núñez y demás, es Federico Valverde.
6: Para mí es la principal figura Valverde.
7: Que justamente vos decís, Víctor Raúl, que se supone que Valverde es el que iba a ser el líder.
6: Claro.
7: Pero ayer realmente bastante preocupante la forma en cómo él estaba jugando.
6: ¿Y sabes, Luana, por qué digo? Porque Uruguay está sufriendo la ausencia de Arrascaeta, que iba a ser el compadre, iba a ser ahí la sociedad con Valverde por izquierda permanentemente, y al no estar el jugador del Flamengo, como que Uruguay adolece de ese jugador distinto como lo es de Arrascaeta.
7: Fue mucho más efectivo Cabo Verde, dentro de todo, ¿verdad? Porque terminó empatándole 2-2.
6: Y vos sabés que Cabo Verde suple lo futbolístico con lo físico.
4: Sí.
6: Porque ayer, cómo corre.
4: Ayer los últimos 15 minutos sí se animaba más Cabo Verde hacia el gol. Hubo dos pelotas que el que trasladaba la pelota no llegó a ver lo que llegaron los costados.
6: Así mismo,
4: y hizo mal el pase, pero ayer aceleraba un poco más Cabo Verde y ganaba.
6: Sí, tiene buena
4: 15 defensa. Minutos finales fueron todas de Cabo Verde.
7: Aparte de Cabo Verde, Curazao también es otra de las selecciones que me parece que están sorprendiendo.
6: Sí.
7: Porque vamos a ser muy sinceros, cuando escuchábamos un Cabo Verde, un Curazao, todos decíamos, pero ¿qué selección es esta, verdad? Poco fútbol y...
4: No van a pasar por encima.
7: No van a pasar, ¿verdad? Sí, no, pero realmente está sorprendiendo. Creo que lo que nos está dejando este Mundial es que hoy no hay ningún equipo chico.
6: Ahora,
7: todos te juegan de igual a igual, o algún equipo tal vez es más fuerte.
8: ¿Cuáles son las sorpresas ahora? ¿Curazao? ¿Cabo Verde?
7: Cabo Verde.
8: Después, ¿había otro más?
6: ¿Qué?
8: De ¿Pongo? Los chicos. Congo también. Congo le sacó un empate a Portugal.
6: Sí. Portugal. Jordania, otro.
7: Jordania.
6: Y Uzbekistán. Los
9: debutantes.
6: Debutantes, claro.
8: ¿Y las decepciones hasta ahora de las dos primeras fechas?
6: Y
4: Uruguay, Uruguay y Ecuador.
7: En cuanto a
4: Uruguay,
7: sudamericanos,
6: Ecuador,
7: sí.
6: Ecuador y Uruguay.
8: Ecuador ya afuera también casi, ¿eh?
6: Y
8: casi.
6: Tiene dos empates.
4: Sí.
6: No ha ganado. Está obligado a ganar la Alemania.
4: Sí.
6: O por lo menos un empate.
7: Y el arquero de Curazao tuvo 15 atajadas claves en el partido ante Ecuador. Impresionante
6: y
7: lo que atajó.
6: Son todos nacidos en Curazao, ¿verdad, Luana?
7: Es una fiesta. Incluso, sí.
6: Bueno, la ley le permite, pues. Entonces, ella utiliza mucho.
8: Que falló Valencia. ¿Vieron el de solitos? Ese era el gol de Ecuador.
7: Impresionante lo que atajó el arquero.
6: Increíble. Volviendo nomás a Uruguay, no le alcanza con Betancourt, no le alcanza con Maverde, con Canovio, con Maxi Araújo.
4: Y Darwin también,
8: lamentable. Y Ecuador tampoco.
7: Sí, Darwin no juega ni siquiera titular.
4: Lo enfocan a...

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1: Bueno, voy a saludar a algunas de las personas que están en TikTok. Sí, a ver, a Junior Cuellar, que hace rato ya decía lo del Matungo, Carmen Rodríguez, que también nos saludaba, a Deleger 07, por ejemplo, a Dani, también, que está aquí, a Brunilda Centurión, Bernard Rojas, que siempre se une a nuestros vivos, a Tania Mesa, saludos también, Tania, a Carmelo, María Rose, Cirilo Martínez, Rubén Osuna, también está, a ver, otra persona más por aquí, que se conecta, Carlos Roy, Carlos Araujo, Alexis Presao, Teo Baez, mucha gente conectada en el TikTok. Muchísimas gracias a la gente por estar con nosotros, conectada en el TikTok. ¿Qué te queda, Ale?
2: Hoy juega Argentina.
1: Argentina. ¿Qué nos puede dar Argentina hoy? Messi, otra vez, va a ser la gran figura, ¿les parece?
3: Sí. Ante Austria, todas las miradas para Messi, que arrancó bastante bien haciendo el triplete, más allá de la polémica en torno a la jugada, si tenía que ser expulsado o no. La segunda fecha, como para que Argentina ya asegure la clasificación ante Austria.
2: Sí, va a poner todo lo mejor Scaloni. Hoy quiere asegurar su clasificación, si bien ya está prácticamente un pie y medio adentro, igual debe ganar la selección argentina para ubicarse primera en su grupo. Si bien le tocó un grupo bastante fácil, igual la selección argentina va a querer demostrar hoy que es nuevamente candidata a quedarse con este mundial.
4: Yo veo hoy un partido no fácil, ¿verdad? Pero sí veo que Argentina va a ganar otra y va a mantener su arco en cero. No, creo que Austria le ponga contra las cuerdas.
3: Messi va por el récord, Dani.
4: Messi, sí, hoy puede.
2: Mbappé también hoy.
4: Sí, también.
3: Marca tres goles otra vez hoy Messi.
4: Sí,
3: y ahí parar.
4: Mañana vamos a tener que actualizar a nuestra tabla de goleadores. Así que yo veo bien hoy, otra vez guiado por Lionel Messi, un fantástico jugador. Así que yo veo un triunfo de Argentina hoy.
3: Ahora uno dice, ¿por qué es tan accesible el grupo de Argentina? Sí. ¿Fue sorteo?
5: Justo Argentina.
3: Justo Argentina. No,
5: Austria, Jordania y Argelia. De todos modos, Austria también es el otro equipo que ha ganado en su grupo. Sí. Argentina y Austria están con 3 puntos. Después Jordania y Argelia están con 0 puntos. Así que va a ser un lindo partido. Y obviamente, como equipo sudamericano, tenemos que apoyar, atendiendo que está allí en la cuerda floja la posible clasificación en la siguiente etapa, Uruguay y Ecuador.
3: Sí. El más golpeado hasta aquí es Túnez. Primer partido recibió 5, sí, y el segundo partido 4.
5: Cambio de entrenador.
3: Le presentaron al nuevo entrenador y de muy despedida, ya se eliminó su equipo.
1: ¿Le escucharon al relator tunecino? ¿No les apareció, por ejemplo, en redes todavía eso? Un relator tunecino prácticamente lloró cuando perdió el último partido contra Japón 4-0, ¿verdad? Y decía, y antes del último gol ese que entregan la pelota, tipo el partido de Uruguay ayer, que el defensor entregó la pelota, decía, miren lo que va a hacer, y terminó entregando y entró el gol, ¿verdad? Y después empezaba a decir, es una vergüenza, no pueden estar jugando una Copa del Mundo así, compañera, ¿verdad? Y después un jugador de Túnez le echó la culpa a la federación, dijo que
5: lloró prácticamente,
1: dijo que ellos se encargan de desbaratar a un plantel.
5: Nos mandaron a la guerra sin armas, dijo el jugador.
1: Así mismo.
5: Muy sentido después de la derrota.
1: La gran decepción hasta ahora es Túnez, evidentemente. No sé si decepción, pero el gran perdedor es Túnez hasta ahora.
3: El más goleado.
1: Y después,
3: 9 goles en 2 partidos.
1: Y otra cosa, de los partidos que yo vi y que no vamos a colocarlos entre los candidatos, de lo más difícil que nos puede tocar, si nos llega a tocar, es Japón ahora. Más allá que nosotros ya jugamos un amistoso con ellos, todos tienen la misma estatura, pero todos corren igual. Impresionante lo ágiles que son los y mentalmente puro neurociencia
2: siempre
1: son ellos.
2: Se destacaron en lo físico ellos,
1: totalmente.
3: Y otra cosita, cómo comenzó y va creciendo España.
1: Eso se va a dar con todos los equipos grandes. Todos los equipos grandes van de menos a más. Va a pasar con España, va a pasar con Alemania. Alemania después va a terminar goleando su último partido.
3: ¿Por qué cambiaste, Ale? ¿Por qué cambiaste tu candidato?
4: Y va a pasar con Portugal.
3: Porque empató un partido.
1: Y podría ser, pero Portugal no es grande, pues. Esa es la diferencia.
5: Pero Portugal no tiene los grandes. Por eso yo hablo de los grandes.
1: Pero sé que es así.
5: yo sé que hay muchos que quieren que Portugal avance por Cristiano Ronaldo y sí. demás, pero yo vi el partido de Portugal y la verdad que no es que no, si comparamos no. con una España no. y con Francia, con Alemania, está demasiado lejos.
6: Y otra, puede seguir creciendo.
1: Otra cosa.
5: Claro que puede seguir creciendo.
1: Yo vi un video que subieron a redes y era una persona que estaba

0: en lo que sería para nosotros la albirroja VIP, ahí abajo, en la misma dirección que Cristiano Ronaldo, y le seguía. ¿Ustedes no se dieron cuenta que él es más lento ya ahora?
1: Sí.
0: O sea, se mueve ya como un señor. O sea, corre ya como un señor.
2: El compañero suyo dijo en la conferencia. Ya no es más Cristiano de antes, tiene 40 años.
1: Luca Modric también, Modric también
3: fue cambiado 60 minutos.
0: Y Messi, a Messi le dejaron caminar todo el partido para Telequía cuando agarra la pelota.
3: Media luna, güey.
0: Totalmente. Bueno, nos vamos. Muchísimas gracias a todos. Hoy no hay noticiero en América, porque es feriado ahora, pero sí tenemos nosotros programación normal aquí en Radio Alcance FM Play TV. Ya está Fabi González, nuestra conductora del noticiero, con Alcance Noticias Segunda Edición. Y después tenemos un gran día a las 13 con Lizel, con Lucas, con Dani y con Fabi, justamente con todo el gran equipo. Mañana va a ser otra vez otra jornada normal de Hechos Pelota de Deportes. Sí. Hasta entonces, compañeros.
2: Hasta mañana.
1: Hasta mañana.
0: Gracias a todos. Gracias.

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1: Muy buenas tardes, bienvenidos a Alcance Noticias, segunda edición. Esta primera semana de invierno traerá temperaturas realmente bajas, según lo que estima la Dirección de Meteorología, con mínimas de hasta 5 grados. Las lluvias sí estarán pronosticadas solo hasta el día de hoy. Hoy lunes el tiempo va a estar fresco a frío, van a soplar vientos variables, luego moderadas del sur, al igual que durante la madrugada. Continuarán las lluvias dispersas con ocasionales tormentas eléctricas y la máxima estimada será de hasta 17 grados. Para mañana martes, el cielo estará escasamente nublado y soplarán vientos del sur. Las extremas oscilarán entre 7 y 16 grados. Para el miércoles se anuncia el día más frío de la semana. La mínima será de apenas 5 grados y la máxima de 16. Los vientos soplarán del sureste, luego variables. El jueves y el viernes las temperaturas llegarán a 6 y 7 grados respectivamente, con vientos del sureste en ambos casos. Y hay un aviso especial justamente por un sistema de tormentas para ciertos departamentos que se dio a conocer hace un ratito nada más y que menciona estas celdas de tormentas persistentes que se desarrollan sobre el área de cobertura con probabilidad de generar fenómenos de tiempo severo de manera puntual durante la mañana y primeras horas de la tarde de hoy lunes 22. Según están precisando los departamentos afectados, centro y norte de Alto Paraná, sur de Amambay y Canindeyú.

0: Asunción Abriga suma más servicios y más oportunidades para las personas más vulnerables, según lo que están precisando. Esto que funciona justamente en San Jerónimo guarda relación con los servicios destinados a personas en situación de calle y vulnerabilidad social, incorporando atención médica gratuita, servicios de peluquería y oportunidades de capacitación laboral. El albergue funciona diariamente de 18 a 9 horas y cuenta con un sistema de traslado para personas en situación de calle mediante un móvil municipal que acude a los puntos reportados por la ciudadanía. Una vez en el lugar, las personas son registradas y reciben atención integral, que incluye evaluación de salud, acceso a duchas con agua caliente, artículos de higiene personal, ropa limpia, servicio de lavandería, cena caliente y alojamiento nocturno. Recordemos esto que está habilitado hace algunos días nada más, el albergue transitorio Asunción Abriga y que funciona en el centro comunitario San Jerónimo. Hablemos ahora de Kimfa y esta farmacéutica justamente que continúa acompañando la labor de los profesionales paraguayos con la capacitación constante. Esta vez estuvieron justamente refiriéndose al respecto al evento ADA Review Paraguay from New Orleans, Asunción. Una jornada científica para compartir las principales novedades presentadas en el Congreso de Diabetes.
1: Es un evento tradicional. Usualmente KINFA siempre acompaña lo que es la educación médica. El ADA es el Congreso Americano de Diabetes que sucede todos los años en Estados Unidos. En este año fue la oportunidad de hacerlo en la empresa de New Orleans, en la ciudad de New Orleans de Estados Unidos. Y lo que nosotros hacemos en este evento es, luego de haber acompañado este evento con una presencia física, habiendo llevado tanto personales de la empresa como médicos destacados, recopilamos la información más importante. Este evento se trata de las últimas actualizaciones en todo lo correspondiente a la área de diabetes. Como nosotros somos una empresa vanguardista que se enfoca siempre en la innovación, en la educación médica continua y en las últimas tecnologías desarrolladas, en este evento lo que hacemos es recopilamos esa información, la traemos, hacemos el review en un formato resumido de una hora y media de lo que fue este evento, que fueron 4 días de participación, y de esta forma también traemos la información para que todos los médicos puedan tener acceso a la misma. Como hablamos del ADA, es el Congreso Americano de Diabetes, corresponde principalmente a diabetólogos, endocrinólogos, también médicos de familia que atienden pacientes también de todos tipos, inclusive también médicos clínicos que están muy en el día a día de lo que es el tratamiento de estas patologías.
2: Es el review de un evento internacional que se realiza en cualquier ciudad de Estados Unidos, como bien dice el nombre, ¿verdad? Es el Americano de Diabetes. Y KINFA siempre llevamos médicos allá, donde sea la ciudad que se realice este evento, y luego traemos todo lo que ellos van aprendiendo de innovación, ya sea medicación o tratamiento farmacológico o patologías aledañas a lo que es la diabetes y obesidad, lo replicamos aquí, lo hacemos el review justamente para que todos los médicos acá de Paraguay puedan acceder a ese tipo de informaciones y puedan tener información fresca y a la vanguardia de lo que se está utilizando y tocando en el mundo a través de KINFA, ¿verdad? Sí, y realmente que este tipo de eventos lo hacemos para los médicos, para que puedan transmitir también seguridad y prestigio a los productos que utiliza de KINFA y por supuesto el consumidor final, que es lo más importante para nosotros los pacientes.
0: La noticia recomendada, también la lectura que guarda relación con lo que explora hoy La Tribuna, dice: ventas de la soja marcan récord histórico y fortalecen la economía. En los primeros 5 meses del año, el envío al extranjero de materias primas agrícolas y manufacturas mostró crecimiento récord, liderados por los derivados oleaginosos. Las cifras del Banco Central del Paraguay revelaron una firme demanda internacional. Hablemos ahora acerca de esta draga que ya se instaló en el puerto de Pilar y que, según están mencionando también, va a beneficiar o garantizar la navegabilidad de los ríos. La draga DRM 5 Paraguay arribó al puerto de Pilar, completando la etapa final de su traslado desde Nueva Palmira, Uruguay. La embarcación será incorporada a la flota de la Administración Nacional de Navegación y Puertos para fortalecer las tareas de mantenimiento de las vías navegables del país. La unidad fue construida en Japón y es una donación en el marco de un programa de cooperación internacional y representa un refuerzo para las labores de dragado en la hidrovía Paraguay-Paraná, uno de los principales corredores logísticos para el comercio exterior paraguayo. Instan a reforzar la vacunación ante el aumento de casos respiratorios en las últimas semanas, según lo que estuvieron mencionando también las autoridades de salud. Esto se está insistiendo un montón por el aumento de los casos, el incremento de la circulación de virus respiratorios, identificando un bajo porcentaje de vacunados para la temporada actual, evidenciando mayor afluencia de pacientes en las consultas con cuadros respiratorios y un crecimiento de ingresos hospitalarios y casos de gravedad.

0: Bueno, hoy es feriado, justamente conmemorando a lo que es la Constitución Nacional y aquella convención del 92 con la Carta Magna. Paraguay adoptó profundas transformaciones en el ordenamiento normativo. El texto se erigió como un escudo de vanguardia para los derechos humanos y constituyó una piedra fundamental del periodo de vigencia democrática más larga e interrumpida en la historia del Paraguay. Así también, la Constitución modernizó la estructura del Estado, estableciendo una descentralización político-administrativa que otorgó mayor autonomía a las gobernaciones y los municipios. Al respecto, esto precisaba José Félix Fernández, ex líder constituyente.
1: Abrió la puerta a que el presidente de la República pudiera gobernar con mayoría parlamentaria adversa. Bajo su imperio hubo ministros opositores en el gobierno presidencial, con lo cual se demostró que nuestro país era más democrático que muchos de sus analistas. Fueron sus textos los que permitieron la alternancia del signo político. Se redactaron artículos que parecían utopías. Se avanzó en la búsqueda de la igualdad y de los nuevos derechos. Se votó la descentralización dividiendo las bancadas. Se fortaleció el rol de las mujeres y se declaró el derecho a un ambiente sano.
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